0: Nadie dice yo, ¿eh?
1: Claro.
0: 116, Leo 69, 496.
1: Alex and Michelle, negative hits.
0: Pleasure.